0: Padre, quiero confesarme.
1: Dime lo que has hecho, hijo.
0: Nada, padre. No he pecado, pero voy a pecar. Voy a hacer todo el mal que pueda.
1: ¿Cómo?
0: ¿Por qué?
1: Porque tengo que ponerme en contacto con Satán.